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1: ¡Huel, jijue, puerca popular, hombre! ¡Te fajates con esa, muchacho!

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1: 5 de la mañana en punto. Buenos días, buenos días, buenos días, buenos días. ¿Cómo amanecieron las damas, los caballeros? Que Dios los bendiga. En este nuevo día, en este nuevo despertar, este lunes 13 de julio, día festivo, donde usted se encuentra laborando, se encuentra descansando, un saludo muy especial. Yo soy el montañero Reinaldo Parra, dirige Yair de las Casas. Para todos, un abrazo fuerte, para los vigilantes, también personal del aseo, personal de la salud, para todos los que están en diferentes empresas, va un saludo muy especial de parte de Tropicana 98.9, con los buenos días deseándole a todos nuestros amables oyentes. Buenos días, buenos días.

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0: 5 de la mañana, 5 minutos, en Tropicana 98.9. Con los buenos días para todos nuestros amables oyentes. Que Dios los bendiga y los proteja en este nuevo día, en este nuevo amanecer, en este nuevo despertar. Un abrazo fuerte para ustedes, nuestros oyentes maravillosos. Luis Fernando Lotero, buenos días, buenos días, buenos días, buenos días, buenos días.
1: Muy buenos días, habla Luis Fernando Lotero Bolívar. Yo escucho Tropicana, la más bacana, ahora la más popular. Igual, don Reinaldo.
0: Eso.
1: Tenga un feliz día. Dios me lo bendiga. Amén. Y muchos saludos por allí.
0: Con mucho gusto.
1: Para solicitarle un disquito que titula Relicario de Besos.
0: ¿Listo?
1: Relicario de Besos.
0: ¿Listo?
1: Muchas gracias.
0: Un abrazo.
1: La vida es más bacana escuchando Tropicana. Un feliz día les deseo a todos. Feliz muchas
0: día.
1: Gracias.
0: Amanda Sánchez, buenos días. Gladys Ballesteros, buenos días. ¿Cómo amanecieron? ¿Contentos? Nos alegra bastante. Esta es Tropicana 98.9.

0: las 5 de la mañana, 13 minutos, en Tropicana 98.9. Buenos días, buenos días, buenos días. Don William Darío Mesa, amigo mío, ¿cómo amaneció? ¿Bien o no?
1: Parrita, parrita, muy buenos días. Parrita, William Darío Mesa, Pérez Trope Amarillito, WW647. Feliz inicio de semana con este puente que nos metieron, con este vestido, sí, parrita. Ay, señor bendito. Parrita, a toda la audiencia en el exterior, un saludo muy especial a Alemania, Andrea, Estela y a Gloria. Que Dios las bendiga y las proteja. Y a todos acá en Colombia, parrita, pirulo, pirulo, canté el mío, pirulo. Parrita, y me complace con la canción El Cristo de la Pared. Yo escucho Tropicana, la más bacala y la más popular. Parrita, se le quiere de corazón.
0: Eso, don William, un abrazo fuerte para usted, para todos nuestros amables oyentes que a esta hora están sintonizados. Ñato, Ñato, hermano, está descansando, laborando a mí. Un abrazo fuerte para usted, su señora madre doña Ofelia, a su hija Luisa Fernanda, y también saludamos a su amiga María Elena García. Un saludo muy especial también, hombre, al pavito, a doña Nidia Díaz, a Luz Rodríguez en Robledo, a Martica en Envigado, Martica en Manrique, Tina en Manrique, John Freddy, ¿vieron o no? Y todos nuestros amables oyentes que están sintonizados con Tropicana 98.9. Buenos días, buenos días, buenos días.

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1: Avanza la mañana este lunes 13 de julio del año 2026. Bendiciones para todos. Les presento los sorteos que jugaron el día de ayer domingo. Ayer jugó el Dorado Noche, 47-51, 47-51. Astro Luna del signo Capricornio, 35-74, 35-74. Pijao, 70-51, 70-51.
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1: 522, esa es Tropicana 98.9. Tropi Jimmy, un abrazo fuerte. Mauricio García en Miami, oyentes maravillosos. Y saludamos a nuestro amigo también Winnie Pooh. Buenos días, buenos días.
2: Hey, parrita, parrita, parrita. Buen día, buen día, buen día. ¿Cómo amanece? Aquí el viejo Winnie Pooh reportando sintonía desde la Tropicana Z049, Transporte Aragón de Santa Cruz. Ahorita hágame un favor, un saludito muy especial para mi hijo Steven Hernández de los Estados Unidos, a Sebastián Rodríguez, Julián Loaiza, Alfredito Cuevas, Edgar Cuevas, para Muñeco allá al lado 17 de Seitrán, para pañales en Enviaseo. Para el resto de compañeros de Santa Cruz Terminal. Que Dios lo bendiga, parrita. Buen día, buen día. Parrita, un favor. Dos temitas bien sabrositos. Tumba sin doliente y amanecí bebiendo. Que Dios lo bendiga. Buen día, buen día.

28 minutos con los buenos días para todos nuestros amables oyentes. Que Dios los bendiga, los proteja. Ustedes que son nuestros madrugadores, ustedes que son nuestra razón de ser, va un saludo muy especial de parte de Tropicana 98.9. Un abrazo fuerte, un saludo muy especial para don Humberto del Guarango. Humberto, saludo para usted muy especial, para toda su familia, doña Cecilia, Cristian, Jessica y Cris. Y por supuesto, su nieto. Que Dios lo bendiga y lo proteja, don Humberto. Un saludo muy especial también para don Hernán, para Sebastián y su esposa, oyentes de Tropicana 98.9. Y saludamos también a Isabel Garay en Bello. Isabel, un abrazo fuerte para usted también. De verdad que nos alegra bastante que nos esté escuchando. Saludo para don Elgar el mecánico, para toda su familia, don Elgar Cuevas en Santa Cruz, doña Nora. Un saludo para también, hombre, para Didier, lo mismo que para Wilmar. Y también para su hija, un abrazo fuerte, don Elgar. De verdad que nos alegra bastante que usted esté sintonizado con Tropicana 98.9. Feliz domingo para todos. Feliz lunes. Es que esto es como igual un domingo, ¿cierto? Porque me metieron ese día festivo. Hoy es festivo 13 ya de julio del año 2026. Bendiciones para todos. Que Dios los proteja y los libre.

0: mañana, 36 minutos, con los buenos días para todos nuestros amables oyentes. En este nuevo día, en este nuevo amanecer, en este nuevo despertar, saludo muy especial de verdad. Un saludo para todos los madrugadores, los monitos junto al Éxito de Colombia, hombre. Creo que están de puente, están descansando los muchachos. Se lo merecen, pues, muchachos. Yo, un saludo muy especial para ustedes, para todos en general, que están a esta hora. ¿Qué se quiere programar? ¿Qué se quiere escuchar? 301-74-22-989. Hágale, pues, que estoy en promoción. 301-74-22-989. Y también voy a anotar a los conductores para el tropibono.
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0: 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Oye, aquí en Tropicana 98.9, las 5:38. Buenos días, buenos días.

0: Las 5:45, 15 minutos para las 6 de la mañana de este maravilloso lunes 13 de julio del año 2026. Bendiciones para todos, para usted, que se lo merece todo. De verdad que nos alegra. Ya estamos escribiendo los conductores. Por ejemplo, está Luis Fernando Lotero, Edwin a Tortuga también. Un saludo también para por aquí, no estás. También por aquí hay otro que dice, bueno, buenos días para escribir. Con mucho gusto también, Mauricio también, Mauricio Alberto Giraldo, también lo escribimos. Yo un abrazo fuerte y saludemos a David, conductor de Florencia. Buenos días, buenos días, buenos días.
1: Está con los buenos días, Marita, feliz descanso, Dios lo bendiga. Para ver si me puedo complacer, por favor, con una cancioncita. Dicen que soy de los muchachos del vallenato, Dios lo bendiga, feliz día.
0: Un abrazo fuerte, hermano, para usted y todos nuestros amables oyentes que están disfrutando la buena programación de Tropicana 98.9, que si quiere programar, 301-74-22-989.

Las 5 de la mañana, 55 minutos, Martica en Envigado. Un abrazo fuerte para usted, para todos nuestros amables oyentes que están escuchando Tropicana 98.9. Saludo también para Olimpo, en Villahermosa, en el Parque Villahermosa. Para Yolanda, todos nuestros amables oyentes. Que Dios los bendiga y los proteja en este nuevo día, en este nuevo amanecer, en este nuevo despertar. Bonito amanecer. Ya se ven las nubes todas lindas, claritas, de este julio 13, lunes 13 de julio del año 2026, día festivo, donde usted está laborando, está descansando. Un saludo muy especial. Un saludo muy especial para las damas, los caballeros que están privados de la libertad en las diferentes cárceles de Medellín, Antioquia, Colombia y el mundo. Muchachos, muchachas, ánimos, que pronto recuperarán su libertad.

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0: Las 6:10 a.m. Esta es Tropicana 98.9. Buenos días, buenos días. ¿Cómo amanecieron? Pues contentos, animaditos. Eso es lo más importante, nos alegra bastante. Hoy es lunes ya 13 de julio del año 2026. Bendiciones para todos, para Gladys Ballesteros en España. Un saludo muy especial, hombre, para todos nuestros amables oyentes que se encuentran en el exterior. Aquí en Colombia también, Amanda Sánchez, para ella va un abrazo fuerte también. Para Isabel Garay, que ya va rumbo a su empleo, un saludo muy especial para todos nuestros amables oyentes que a esta hora nos están escuchando. Que Dios los bendiga, los proteja hoy, mañana y siempre. Ya vienen los sorteos para que vayan alistando el chancecito. Los que jugaron ayer, ojo pues, que pronto amanecieron con platica, vayan desarrugando pues a ver el chance, que ya vienen los sorteos en Tropicana 98.9.
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0: Las 6 de la mañana, 18 minutos, el Tropicana 98.3. Buenos días, buenos días, buenos días. ¿Cómo amanecieron? Contento, nos alegra bastante. Rico, rico, ¿qué más? Tropi amarillito, ¿cómo amaneció, pues?
1: Tropicana, Tropicana, Parrita, amigo mío, ¿cómo vamos? Que Dios te bendiga. Parrita, con Rico LQS 519. Jugarme colocada del andariego, un nuevo amor. Tropicana, la más bacana y ahora la más popular. Bendiciones, Parrita. Un feliz descanso.
0: Un abrazo fuerte, Rico. Para usted también y todos los conductores de La Mancha Amarilla, va un saludo muy especial.

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1: Las 6 de la mañana, 24 minutos de este lunes 13 de julio del año 2026. Bendiciones para todos. Sorteos que jugaron el día de ayer domingo. Dorado Noche 47-51. 47-51. Astro Luna del signo Capricornio 35-74. 35-74. Pijao 70-51. 70-51.
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1: 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Pitre día 4-90. 4-90. 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Antioqueñita 1, 47-41, 47-41. Antioqueñita 2, 40-04, 40-04. Buenos días, buenos días, buenos días. Estamos en Preferia, en Tropicana 98.9.
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0: legendarios, tu sombra y la mía, 6:33 a.m, somos Tropicana 98.9. Ustedes son nuestros mejores oyentes. Qué alegría saber que ustedes están escuchando en cualquier parte del mundo. Mire qué mañana tan maravillosa de este lunes festivo, 13 de julio del año 2026. Bendiciones para todos. Todos los que nos regala Papito Dios, es hermoso, es maravilloso y le agradecemos a Él por cada día que nos regala. ¿Qué es lo más importante? Pues en el ratico que estamos en esta tierra maravillosa. ¿Qué es lo más importante? Compartiendo con todas sus familias y escuchando Tropicana 98.9. Que mi Dios me los bendiga, los proteja. Somos Tropicana 98.9 y ustedes son nuestros mejores oyentes.
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0: 6:41 en Tropicana 98.9, con los buenos días para todos nuestros amables oyentes. Buenos días, buenos días, buenos días. ¿Cómo amanecieron, pues, Elenita Flores? ¿Qué más, pues? ¿Usted qué, pues?
1: Buenos días, Tropicana. Bendiciones para todos en la mesa. Elena Flores de Caicedo, Parreta, quisiera escuchar Entre el amor y yo de Vicente. Feliz día, bendecido día, Tropicana, la bacana, la más popular. Muchas gracias. Feliz día.
0: Un abrazo fuerte, Albeiro Saldarriaga, hermano. Buenos días, ¿cómo amanecieron? ¿Contentos? Nos alegra bastante. Somos Tropicana 98.9, 6:42.

0: 6:48 de la mañana, 48 minutos. Don William Caicedo, hermano, un abrazo fuerte para usted en Venezuela, para todos nuestros amables oyentes que están escuchando Tropicana 98.9.
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0: 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En Tropicana son las
1: 7 de la mañana en punto.
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Las 7 de la mañana, 11 minutos en Tropicana 98.9, con los buenos días para todos nuestros amables oyentes. Que mi Dios me los bendiga, los proteja, madrugadores, trasnochadores. Ave María, me vamos a saludar a todos nuestros oyentes por aquí, pues. Vamos a saludar, hombre, allá en Manrique San Blas. Un saludo para Robinson, ¿qué más, hermano? ¿Vieron o no? Albeiro Saldarriaga también. Saludamos a Luz Rodríguez en Robleo. Luz, ¿qué más? ¿Vieron o no, mija? Un abrazo fuerte. Rocío Dávila en El Picacho. Un saludo para todos nuestros amables oyentes que están sintonizados con Tropicana 98.9. Ustedes que son nuestra razón de ser. Va un saludo muy, muy especial de parte de los 98.9 para todos los madrugadores, trasnochadores. Doña Ilma Baena, un abrazo fuerte para usted. Que Dios la bendiga. Oye, ya quiere escuchar Año y Medio Virgelina de Belio. Con mucho gusto en Tropicana 98.9 la complacemos. 7:13.

0: 7:19 en Tropicana 98.9. Saludo para Ovidio Suárez, su señora esposa, doña Adriana, a su hija en Belén San Bernardo. Norita, mi amor, ¿cómo amaneció usted? Pues buenos días, Ana Rosa, ¿vieron o no?
1: Buenos días, parrita, que Dios lo bendiga. Amén. Bueno, yo escucho Tropicana nada más bacana, bacanísima. Eso. Que Dios lo bendiga a todos, pues a Charlie, a todos a usted, parrita. Eso. Dios te bendiga, yo si no de ella sabe.
0: Amén. Para usted también, don William Caicedo. ¿Qué más, pues, hombre? Un saludo para Yolima Zapata en Caldas. Yolima, mi amor. Buenos días, buenos días, buenos días. José, hermano, ¿qué más, Chepe? ¿Bien o qué, papá?
2: Buenos días, Tropicana, la más bacana, hijo de madre. Aquí, mijo, oliendo martillo, papá, y camellando y escuchando la mejor. Parrita, parrita, colócame el disco de Darío Gómez. ¿Cuál? Bien bueno. Llegar a tus brazos.
0: Listo.
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0: Eso. Así es, hermano. Un abrazo fuerte para usted, hermano, que ya más adelante le colocó su tema. Vamos a ver qué por aquí, quién más nos está saludando, todos nuestros amables oyentes. Luis Horacio Hernández, hermano. Un abrazo fuerte para usted también, Lucho, Lucho. Rocío Dávila en el Picacho. ¿Qué más puedes? Martica en Envigado. Elenita Flor en el barrio Caicedo, La Mona en la 79, Olimpo, allá en Villahermosa, en el parque Villahermosa, con Yolanda. Un abrazo fuerte, pues, para ustedes, para todos los madrugadores, también, hombre, en el Guarango, don Humberto, don Hernán. Saludo para ustedes. Estamos en Preferia. ¿Sí o no, Charlie?
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7: 728.
8: 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En Tropicana son las
7: 7:29 minutos.
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0: Las 7:34 minutos en Tropicana 98.9. 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William Tamayo, esta es Tropicana 98.9, las 7:34.
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0: ¿Y por qué nos vamos a emborrachar si todavía no ha comenzado la feria? Ya pronto yo, es que estamos en preferia, ¿sí o no?
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0: Sí, señor. Saludo muy especial para Olimpo, allá en el Parque de Villahermosa. Yolanda, los hombres de la pareja madrugó hoy a disfrutar y a vender sus producidos, su papa rellena, su buñuelo, su café con leche, que es lo más importante. Les recuerdo, hoy es 13 de julio del año 2026, es día festivo, ¿yo? Día festivo para que usted sepa, pues, y no vaya a dar papaya, que hoy no es festivo, no, hoy no hay pico y placa, ¿yo? Para que lo sepa. Estamos en Tropicana 98.9, 7:35.

0: Y saludo muy especial a todos los conductores de Itagüí, muchachos, un abrazo fuerte. Que por qué no nos saludan nosotros, con mucho gusto. A usted, los de Bello, los de Buenos Aires, los de Robledo, prácticamente todos los conductores que están disfrutando con Tropicana 98.9.
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1: 44, don Elgar, el mecánico, un abrazo fuerte para usted ahí en Santa Cruz, su esposa doña Nora, sus hijos Carolina y Didier. Saludo para Winnie Pooh. Winnie Pooh dice, qué amanecer tan bacano. Sí, una mañana bonita, mire ese cielo como está todo azulito, blanco y como cafecito, ¿cierto? Hermosa que se ven esas nubes, hombre, todo lo que nos regala papito Dios. Elena Castaño, un abrazo fuerte para usted, mi amor. Hoy no hay pico y placa, nos pregunta que si hay pico y placa, le decimos no hay pico y placa porque hoy es día festivo, hoy es 13 de julio. Yo, un abrazo fuerte también para nuestro amigo Leo Rodríguez. Leo, ¿qué más, hermano? Un abrazo fuerte, hermano. Feliz día, mijo. Ahí en Copacabana, yo soy el montañero Reinaldo Parra Leo, yo. Tamayito ya hace mucho tiempo que se nos fue, hombre, a estar pendiente de su empresa. Un abrazo fuerte para nuestro compañero también Tamayito, para todos nuestros amables oyentes, para Edward Olaya en Envigado. Edward, ¿qué más, hermano? ¿Usted qué ha hecho, pues, papá? Excelente, nos alegra bastante, hermano, yo, que usted esté sintonizado con Tropicana 98.9 y que es fiel oyente también. Eso es lo más importante, hermano, que usted esté disfrutando y gozando con esta buena programación para Edward Olaya en Envigado. El hombre dice que está laborando. Un abrazo fuerte para mí. Marta Gómez, que más Martica, bien, Lucecita. Usted también por aquí manda corazones. Muchas gracias, Dios les pague. Yo, los corazones compartimos con todos nuestros compañeros y todos nuestros amables oyentes. Yolima Zapata, en Caldas, ¿qué más, pues? Están reportando, pues, sintonía. Ya estos muchachos amanecieron contentos, disfrutando con la buena música de Tropicana 98.0. Libardo Zapata, tome, pues, lo complacemos, mijo, con dos pasajes. Lupi Polo, en Tropicana 98.9. Buenos días. Don Oscar Castrillón, hágale, pues, yo saco el audio suyo antes de sonar dos pasajes. ¿Cómo le va?
2: Parrita, un lindo día, un feliz puente. ¿Qué más, pues? Un saludo para todos los radioescuchos, para los de los enfermitos. Sí. Y esta cancioncita, por favor, el adiós, que hoy mi madre está cumpliendo 42 años al partido de este mundo. ¿Sí, el adiós, un albor me la pone. Tropicana, más bacano, por la linda y la tierra de Magaldi, no lo olvide.
1: Eso, hágale, pues, que Dios lo bendiga, hombre, don Oscar. Hombre, don Elgar, ahí vemos que ya se está sintonizado el hombre. Desde muy tempranito, disfrutando esta buena programación de los 98.9. Tome, pues, dos pasajes. Suéltelo, pues, Otto, que estamos en preferia.
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era Julián Daza, bonito tema. Suena muy bueno en Tropicana 98.9. Sombra perdida en los 98.9. Un abrazo fuerte, hombre, para todos nuestros amables oyentes. Hombre, Peluca Namagá. Un abrazo fuerte, hermano. Un abrazo. Que Dios lo bendiga. Yo, ahí estamos saludando a Peluca Namagá, el hombre que también madruga a montar en bicicleta. A ver, por ahí lo veo como tocando. Es que toca también, hombre, el Peluca. Saludo para todos los conductores de Santa Cruz. Lo mismo que los de Villahermosa, Copetranza, Barbosa, Copacabana. Un saludo para los de San Antonio de Prado. Y también estamos saludando muy especialmente a los de Caldas y a todos en general que están disfrutando la buena música con Tropicana 98.3. Ya viene Don Rico, ya viene Lejos de Ti de los Relicarios. Vamos a complacer a otro conductor que nos está solicitando Sombra Perdida, ahí de Rafael Orozco, recordando este gran artista. Esta es Tropicana 98.3. Ya quedan faltando 8 minutos para las 8 de la mañana. ¡Qué mañana tan bonita de este lunes festivo! ¡Que mi Dios me los bendiga! Yo soy el montañero Reinaldo Parra y ustedes son nuestros mejores oyentes. ¿Sí o no, Lucecita? Que Dios te bendiga a todos nuestros amables oyentes.

0: 7:56 en Tropicana 98.9, conductor de Santa Cruz. Ahí nos manda Winnie Pooh un video donde está manejando con sus pasajeros. Un abrazo fuerte para esos. Y para el Ñarria, que él goza con él. Él le da tristeza las canciones de Rafael Orozco y llora, claro, recordando el gran artista que nos canta desde el cielo. Esta es Tropicana 98.9. 8:03. Clara Inés, mi amor, en Caldas. Dios te bendiga. Buenos días, buenos días, buenos días, buenos días. Conductores, esto a ustedes también les gusta. Oiga, escuchen pues. Ave María, aquí está Raúl Garcés, Lejos de ti.
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0: 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Buenos días, hombre. 9 de la mañana, 13 minutos. En la 98.9. Qué bueno acompañarlos hoy lunes festivo. Lunes festivo de pasar en familia, de disfrutar, de arrancar tempranito desde donde se encuentre, desde el municipio que se encuentre, si va de regreso a casa, pues, porque recuerde que ese plan retorno siempre es complicadito, pero se vuelven para la casa en compañía de Tropicana 98.9. Quien nos acompaña es Bombillo Trovador, bajo la dirección de Jair de las Casas. Para que se programe, pues, para que pida la cancioncita que quiera. 301-7422-989.
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1: Es el fin de semana en Tropicana 98.9 a las 9 de la mañana, 29 minutos, hombre. Oiga, les voy a hacer a ustedes una pregunta acá en estos momentos y espero que me respondan con notica de voz en el Tropi WhatsApp, ¿cierto? Oiga, ¿será que está muy temprano, muchachos, oyentes, dama, caballero, niño, niña, joven, jovencito, para yo preguntarme cómo me compongo yo en el día de hoy, cómo me compongo yo en el día de mañana, hombre? No. Contéstenme ustedes eso a través del Tropi WhatsApp 301-7422-989. Mientras tanto, por acá tengo oyentes del viejo Luis Atebortúa. Viejo Lucho, ¿cómo vamos?
2: Don Pillo, buenos días.
1: Buenos días, hombre.
2: Don Pillo, para ver si me complace.
1: ¿Con cuál?
2: Con un temita.
1: Claro.
2: De Roberto Carlos.
1: Sí, señor.
2: De Alma y Mesa.
1: De una.
2: La vida más bacana escuchando Tropicana. Muchas gracias, Pompillo.
1: Un abrazo, hombre. 9 de la mañana, 30 minutos. 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
2: En Tropicana ya son las 10 de la mañana, un minuto.
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2: 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En Tropicana ya son las 10 de la mañana, 2 minutos.
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0: 10 de la mañana, 16 minutos. 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Y por ahí derecho, pídalo cantando. Y muy facilito, hombre, pídalo cantando.
1: No, hágale pues, mande notica de voz y pídalo cantando.
0: Es muy fácil, 301-7422-989.

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0: Ya son las 10 de la mañana, 25 minutos en los 98.9, hombre. Buenos días, buenos días, buenos días. ¿Cuál es ese plan para hoy, pues, ah? Escuchar Tropicana y pedirlo cantando es muy fácil, hombre, muy fácil.
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0: A ver, hombre, tengo por acá oyentes, pero no me aparece el nombre. Buena, buena, buena, buena. Aquí tenemos por acá, hombre.
2: Oiga, un rato, ¿cómo que nos emborrachemos hoy festivo? Si no está pasando guayabo, mi viejo, ya paila.
0: Hombre, por
2: Dios. Ya mañana hay que madrugar, mi viejo. Ya hoy siento que no. Lo que no he hecho el sábado y el domingo.
0: Ya hoy no.
2: Hoy no lo puede hacer, viejo. Mañana hay que madrugar.
0: Sí, señor.
2: De pertenencia. Saludito a todos los floricultores en el oriente antioqueño.
0: De una, hombre.
2: Especialmente a todos los de Flores El Trigal, Flores Isabelita, Flores Capiro, Flores Silvestre.
0: Un abrazo, hombre, un abrazo, un abrazo. Por acá tengo al viejo César, que me manda los daticos personales. César Morales, Tropi Amarillito, hombre, ¿qué más, pues?
3: Buenos días.
0: Buenos días, buenos días.
3: Yo manejo un Tropi Amarillito.
0: Eso.
3: Para escribirme para el Tropitanqueo. El número es 355.
0: Listo, mijo. Un abrazo. 10 de la mañana, 26 minutos. En los 98.

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2: Con mucho gusto, claro que sí, 10 de la mañana, 32 minutos. 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

0: 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Ya son las 10 de la mañana, 47 minutos. Saludos para el viejo Luis Alberto Úsuga, para María Montoya, para Luz Amparo Rendón, que están ahí en sintonía de los 98.9. 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
0: 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En Tropicana ya son las 10 de la mañana, 51 minutos.
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0: En Tropicana, 10 de la mañana, 51 minutos.
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11: 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En Tropicana son las
0: 10 de la mañana, 52 minutos.
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0: En Tropicana, con mucho gusto, 10 de la mañana, 53 minutos.
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0: Colpensiones presenta la hora en Tropicana, 10 de la mañana, 58 minutos.
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3: 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En Tropicana son las
0: 10 de la mañana, 59 minutos.
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0: 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En Tropicana ya son las 11 de la mañana en punto.
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0: Él es el indio Pastor López a las 11 de la mañana, 14 minutos en Tropicana 98.9. Oiga, más pedilo cantando, hombre, más pedilo cantando.
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0: Es que muy fácil, lo quedó noche. ¿Usted qué opina, hombre, don
2: Nuestro? Buenas, buenas. Estamos presentando Píralo Cantando.
0: Hombre, qué belleza. Oiga, tengo por acá oyentes que lo van a pedir cantando. Tengo varios. Vea, por acá Luz Amparito Rendón. Como que puso al esposo a mandar notica de voz, hombre, ¿eh? A ver, buenas, buenas.
3: Buenos días, Tropicana.
0: ¿Qué más pasa, pues, hombre? Pedirlo
3: cantando, si está mal.
0: A ver, ¿cómo dice?
3: Dime por qué mujer, ¿qué es lo que pasa? ¿Por qué me tratas tan indiferente? ¿Es que acaso mi amor no te hace falta?
0: ¡Qué belleza, hombre!
3: Dímelo aunque sufra intensamente. Muchas gracias, Tropicana. La más bacana, yo la más popular.
0: Estás pero inspiradísimo el día de hoy. A ver, el profe Envigado, ¿qué dice, profe?
4: Tropicana, la más bacana.
0: ¿Qué más, pues, hombre?
4: Buenos días, Don Otto, muchachos, ¿cómo están?
5: Entregar.
4: Para pedir un temita.
0: A ver, ¿cuál?
4: Se llama Estás en el recuerdo.
6: Y entre las cosas más hermosas que yo viví.
4: Amargo y dulce, como el
7: amor.
4: Buen día, los quiero mucho. Chao, chao.
0: Igualmente, hombre.
4: ¿Qué más, pues?
0: Un abrazo, que Dios lo bendiga.

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1: 11 de la mañana, 31 minutos. 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

0: Ya son las 11 de la mañana, 41 minutos. Yo prendo noto, cuente a ver, hombre.
1: Ave María, hombre, este fin de semana va a estar muy bueno, hombre. ¿Sí? ¿Con qué? Con Pídalo Cantando.
0: Ave María, y ese montón de cosas que tenemos para los oyentes, para los tropiconductores. Para que se inscriban por esos tropibonos de 50 mil, hombre, ¿no? A un tanqueíto. Aguanta. Y para que de una vez participen por la entrega de ese televisor, hombre, qué belleza. Vamos a entregar un televisor, hombre, qué belleza. ¿Qué es esta belleza? Aparte de eso, estamos en Periferia de Flores. No, no, no. Eso es una cosa de locos. Una cosita por allí, otra cosita por allá, y así nos vamos yendo.
2: Oiga, pues eso.
0: ¿Qué pasó?
2: Y a mi María, oiga eso.
0: ¿Qué pasó?
2: Está la Preferia de las Flores, en Tropicana, muchachos.
0: Oiga, Preferia de Flores y también en Pídalo Cantando. A ver, ¿qué dice el viejo Joey Martínez de Yolombó?
3: Un saludo muy especial para Tropicana, los que laboran en Tropicana.
0: Un abrazo.
3: Y para los que en este día festivo están escuchando Tropicana en Colombia,
0: ¿cierto?
3: Y en el mundo.
0: Hombre.
3: En las veredas y en todos lugares, ciudades y pueblos. Para que me hagan el favor y me coloquen como si fuera cantando.
0: A ver.
3: Dígalo cantando.
0: Dígalo cantando, sí, señor. ¿Cómo dice?
4: 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Ayer lloraba por verte, hoy canto porque te vi. Cuando pases por el puente, donde corre agua del río, no dejes amor pendiente, como dejaste el mío.
0: Chau, con la segunda voz.
4: 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Cállate, corazón, no llores.
0: ¡Hombre, qué es esto!
4: Cállate, corazón, cállate. Cállate, corazón, no digas nada.
0: Oiga,
5: Jovin Martínez,
0: ¿qué vos,
5: interpretando? ¿Por qué escucho Tropicana? Porque es la más bacana y ahora la más popular. ¡Feliz lunes!
1: Esto está muy bueno, hombre. ¡Míralo cantando! ¡En Berrión de Animación, mi animate!

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1: 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En Tropicana, 11 de la mañana, 50 minutos.
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1: En Tropicana ya son las 11 de la mañana, 51 minutos.
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10: 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En Tropicana son las
1: 11 de la mañana, 52 minutos.
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1: Con mucho gusto, 11 de la mañana, 53 minutos.
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1: Es Tropicana 98.9 a las 12 del mediodía, 10 minutos. Y esto se está componiendo, hombre, no, es que hay mucha cosita de los conductores, los tropiconductores, para que se inscriban pues por ese tropibono de 50,000. Vamos a regalar, vamos a entregar un televisor, hombre, a 0 kilómetros, pues, 0 kilómetros. Para que se inscriban, mande datos personales, 301-7422-989. Hablando de otra cosa muy importante, y como estamos en Periferia de Flores, hombre, pues nos tenemos que ir preparando para, vea, para el 1 de agosto, hombre, que tenemos allá Chivas y Flores. Desde los que estuvieron el año pasado en la gradería saben que fue una cosa de locos. Hubo trova buena animación y este año va a haber trova buena animación, la buena actitud. Porque vamos con toda para esa Feria de Flores, hombre. Estén pendientes de la emisora. Quienes quieren ir, váyanse apuntando, muy facilito. Vayan armando ese parche que la Feria de Flores es de Tropicana, señores. Tengo por acá notica de voz, 301-7422-989. Por acá Lizeth Acevedo. Lizeth, ¿cómo estás?
2: Buenos días, Tropicana. Mi nombre es Isabela, del municipio de Bello.
1: Desde
2: quiero
1: Bello.
2: Pedirlo cantando.
1: A ver, ¿cómo
2: en
1: es?
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1: ¡Ay, Dios!
2: Cuando

0: nos escuchara.
1: Ay, qué
0: Tropicana, tan
1: hermoso.
0: La más bacana y ahora la más popular.
1: Ah, eso se sabe, mi amor. Un abrazo, que Dios te bendiga. 301-7422-989 para que usted se pide ese popular o ese vallenato que lo hace cantar a grito herido, hombre. 12-12 en los 98.9.

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2: Con mucho gusto, ya son las 12 del mediodía, 24 minutos.

0: Emborrachémonos para no sufrir.
1: Javier Díaz, en San Juan.
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1: 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En Tropicana, 12 del mediodía, 51 minutos.
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9: 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En Tropicana son las
1: 12 del mediodía, 52 minutos.
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12: 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En Tropicana son las
1: 12:53 minutos.
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1: Con mucho gusto, 12 del mediodía, 54 minutos.
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es Alberto Posada. Pero ¿cuál es ese taramacazo, hombre? A la 1:17 p.m. Oiga, buen provecho a toda la gente que está almorzando en estos momentos. Sancochito sabroso que hizo ahí en la casa. O feliz regreso a casa los que ya empezaron ese plan retorno hacia la ciudad de Medellín.

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2: Con mucho gusto, ya es la 1:28 p.m. en Tropicana 98.9. Aquí están los chiches del vallenato. Mi primer amor.

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1: En Tropicana, 1:49 p.m.
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1: 1:50 p.m.
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1: Con mucho gusto, 1:51 p.m.
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0: 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A las 2 de la tarde, 15 minutos. 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

Jason Jiménez y Luis Alfonso. A las 2 de la tarde, 28 minutos, en Tropicana 98.9. Hombre, buen provecho ya ahora a la gente que está almorzando, comiéndose un caldito de gallina bien rico, o lo que esté comiendo en estos momentos. Los que están camellando también, saluditos. Los que están ahí en sintonía de los 98.9, desde donde se encuentren, un abrazo fuerte. Para que me escriba Valentina, bombillo. Quiero participar por ese televisor que van a entregar para los tropiconductores, claro que sí. Mande notica de voz, es muy fácil, mande notica de voz, 301-7422-989, le adiciona sus daticos personales y ahí queda. Son los orongos, suavecito, los vamos inscribiendo a todos ustedes. Saludos para Vicente Cadavid, para Cecilia desde Caldas, para Claudia, para Patricia Navas desde el barrio Santander, Clarines Ángel, a la Glorita, a la Barbie de Calasanz, un abrazo. El viejo Jean Paul, un abrazo y que Dios los bendiga, hombre. Soy Bombillo Trovador, bajo la dirección de Jair de las Casas, en Tropicana, la más bacana de Medallo. ¡Oh!

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8: 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En Tropicana son las
1: 2:50 p.m.
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1: Con mucho gusto, 2:51 p.m.
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1: 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En Tropicana ya son las 3 de la tarde, 52 minutos.
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1: En Tropicana, 3 de la tarde, 54 minutos.
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9: 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En Tropicana son las
1: 3 de la tarde, 54 minutos.
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1: Con mucho gusto, 3 de la tarde, 56 minutos.
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0: Tropicana 98.9. ¿Qué más? Pues, ¿cómo me les ha ido, muchachones? ¡Feliz lunes! ¿No vale el dicho que dice por ahí que el lunes 13? Va. Mentira, no, eso solamente rige para los martes y los viernes. Martes 13, viernes 13. Ustedes no pueden salir, que ustedes tienen que hacer otras cosas diferentes. Mejor dicho, ¿saben qué? 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

Martes Orquesta. Son las 4 de la tarde, 23 minutos. Y usted es conductor, mi amor, repórtese. Se viene el día de esos conductores para que participen por los tropibonos de Tropicana. ¿Qué maneja, mi amor? ¿Ah? ¿Qué maneja? Maneje la calma. Escriba a Tropicana 301-7422-989. Dirige Jair de las Casas. Yo soy Karina Uribe. Aquí estoy con ustedes.

0: Medellín del alma.
1: Los camiones de Escalera se preparan para visitar a Medellín en la Feria de las Flores. Antioquia estará presente para vestir la ciudad de colores y alegría en el desfile Chivas y Flores, Patrimonio Vivo de Colombia. Desfile Chivas y Flores, sábado 1 de agosto, Avenida Regional, allí donde se realizan los grandes desfiles de la feria.
2: Tropiferia de las Flores. En Tropicana estamos de preferida, muchachos, para que vayan practicando. Hágale pues, mi vida, hágale pues. ¿Cierto que sí, mi Charlie?
3: Mor, caliente la garganta para poder cantar. Me voy para Medellín a la Feria de las Flores. La ventaja de nosotros es que no nos tenemos que ir, ya estamos aquí. Tropiferia en Tropicana.
2: Ay, Charlie, pero la canta pues a todo el timbal, mija. Aproveche pues, vea, vea. Mira cómo suena esto de bueno y Tropicana. Hágalo.

0: la tarde, 43 minutos ya en Tropicana. Saludo para Luis Ángel por acá en sintonía. Andrés Parra también. Eduardo Albeiro Pacheco, mi amor. Saluditos. Dice que es conductor de bus, que va a participar con Tropicana. Listo, mi vida. 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
2: Con gusto, 4 de la tarde, ya 50 minutos.
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12: 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En Tropicana son las
2: 4:54 ya, 4:54.
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2: 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En Tropicana, ya son las 4:55.
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2: La hora en nombre de Colpensiones. 4:58 ya en Tropicana.
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0: reportaremos.
1: Parce, ya se le empieza uno a mover el cuerpito, a sentir cualquier sonito y querer bailar. ¿Sabe por qué? Ay, muy fácil, porque tu cuerpo ya lo sabe. Se acerca la Feria de las Flores y Tropicana está de Preferia de las Flores.
2: Si así es la Preferia de las Flores, ¿cómo será la feria? Y a mi María, pues.

no, no, no, no, no, paga brindar con estas canciones, ¿o qué? 5:16 PM, ¿cómo va ese plan retorno, muchachos? Cuenten a ver, ¿desde dónde van llegando a la ciudad? ¿Desde el oriente, desde el suroeste, que desde el nordeste? ¿Cómo se encuentran esos ingresos a Medellín? Cuenten a ver, que el peaje del norte, que el peaje del sur, que el peaje del occidente, ese túnel de oriente, ¿qué tal? Recuerden que ese túnel está en sentido solamente Río Negro-Medellín hasta las 9 de la noche, ¿listo? 5:16 PM, en Tropicana, que está doctor Sergio y Rafael Ricardo. Amiga mujer, 5:17.

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1: 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En Tropicana ya son las 5 de la tarde, 51, qué hermosura de atardecer. 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
12: La hora a nombre de Colpensiones. Son las 5 de la tarde, 58 minutos.
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Buenas, buenas. Bienvenida la doña, el caballero y todo el que traiga canas. Aquí comienza Viejitas, pero Bacanas.

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1: Hágale Donoto, acompaña a los oyentes mientras que piden las canciones. Si usted quiere la suya, mándeme notica de voz. Notica de voz, así de una con su canción favorita en estas viejitas bacanas. Son las 6:06. Aquí está Olimpo Cárdenas.

0: Viejitas, pero bacanas de Tropicana, 6:14 minutos, va llegando la noche y con ustedes también las buenas canciones que tiene Tropicana. ¿Qué dice por acá mi Gloria? Gloria querida, ¿bien o no?
1: Hola Tropicana, la más bacana, Tropicana, por favor, póngame una viejita sabrosa. Bacana, esta bacana. Noche es mía.
0: Listo.
1: Gracias Tropicana, la más bacana.
0: De una. Sigan mandando las noticas de voz que ahí los voy escuchando a todos, listo. Si viene en el carro, si está en su casa descansando, si está de pronto, no sé, en algún municipio, si está en otro país. Gracias por conectarse con Tropic.

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0: las 6:26, avanzamos en las viejitas bacanas de Tropicana. Saludo por acá para Andrés, para Alba Lucía Muñoz. Albita, cuente a ver qué quiere escuchar en Tropicana.
1: Buenas tardes, Tropicana, la más bacana. Karina, Don Otto, por favor, quiero escuchar Hojas de Calendario. Tropicana, la más bacana.
0: 6:26. Ah, esto sí suena muy bueno, ¿no? No, qué cosa más deliciosa. Es lunes en Tropicana.

Así me gustan, viejitas, pero bacanas.

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1: Escuchas Tropicana, la hora en nombre de Colpensiones, son las 7 de la noche en punto.
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